0: visuales, visita guiada. El bosque no es un lugar, es un recuerdo. Gabriela Toro, a las 4 de la tarde en la Sala Chiquitano. El 6 va a haber un taller de teatro para la niñez, Escuela Nacional de Teatro. Importante, ¿no? Ahí van a descubrir sus primeros talentos. El 6 también va a haber un taller de teatro para adolescentes en la Escuela de Teatro. Bueno, y ahí finalizó. No hay para la juventud, así que sí, ni modo, chicas.
1: Yo estaba esperando para ir, ni modo, no. Nos excluyeron, tal vez para la agenda cultural de agosto.
0: Llegó hasta la adolescencia.
1: Cada ¿no? Llegó hasta ahí, se olvidan de los jóvenes.
0: Hay diferentes actividades culturales.
2: No sabía, primera vez que me entero.
1: Sí, existe agenda cultural. En la Casa de la Cultura igual existe una agenda cultural. En diferentes lugares históricos de Santa Cruz existen diferentes agendas culturales igual.
2: Qué bien, qué bonito que hagan esto.
1: Hay cosas muy interesantes, se promueve mucho la cultura, el talento, los artistas cruceños y bolivianos igual, que presentan sus exposiciones, ya sea arte pictórico o también arte audiovisual, cine, talleres, este tipo de cosas, es algo que sucede mes a mes. Lastimosamente no es algo que se promueva demasiado, pero con el tiempo lo vamos a lograr.
0: Hay que apoyar
1: el talento cruceño, el talento nacional.
2: Cada vez más me sorprende Santa Cruz.
0: Sí, de todo. Vamos creciendo poquito a poquito, ¿no?
2: Qué bien.
0: Antes existía desde siempre, pero obviamente era un poquito más complicado enterarse. Peor, esto ocurría en el centro y uno vive en la periferia, afuera, entonces más complicado, ¿no?
1: Sí.
0: Claro, va creciendo, va agrandando y ahora, gracias a las redes sociales, uno puede tener más información, entonces se puede distribuir más rápido, ¿no? Ahora, novedades con tus artistas. Top Song Global. ¿Quién es?
2: Shakira con Daida. Festeja.
0: La canción del Mundial, ¿no? Está festejando.
2: Qué bien porque está en número uno, sí. Y qué bien porque viene con una... ¿Cómo se podría decir? Viene con una razón muy bonita. ¿Por qué? Porque ella dijo que todo lo que se recolecte de dinero de la canción, o sea, nosotros escuchándola la canción una, dos, tres veces, ya estamos dando nuestro pequeño poquito de arena.
0: ¿Para dónde?
2: Porque el dinero que se recaude va a ser distribuido para los niños necesitados.
0: Bien.
2: Y ahora yo creo que también ahora con lo que ha sucedido con Venezuela, yo creo que de ese, o sea, si antes ya estaba para distribuirse a los niños, digamos, para cosas así de los niños... ahora ya con más razón va a irse para niños de Venezuela.
0: Siempre se necesita, ¿no?
2: Sí, así que eso fue lo que dijo ella, que nosotros con escucharla dos, tres veces o una vez ya estamos aportando con nuestro granito de arena. Y eso es lo bueno. Qué lindo, la verdad, es que esto del Mundial es de todo. Y aquí está el claro ejemplo con Shakira.
0: Exactamente. Entonces, a lo que vos entras a escuchar la canción de Shakira... Te sirve para que puedas aportar, ¿no? Con esto, con este granito de arena o estos dolaritos que se van a ir a los niños necesitados. Esta canción, obviamente.
2: Está en el ensayo.
0: Qué delgadita Shakira, ¿no? Se conserva harto, ¿no? Y le exigen la música que ella misma compone. Exige mucho baile, entonces ella tiene que conservarse, ¿no? Con una buena energía y una buena condición física.
1: Sí.
0: Ahí está. El festejo con todo el equipo. Day Day Number One.
2: Y todo el mundo ha sonado.
1: Tan criticada la canción al inicio y ahora... Todo mundo está en las cabezas, es que se repite, está
2: en
1: loco. ¿Fue
2: criticada? ¿En serio?
1: Fue criticada.
0: Decían, no es tanto como la Mundial.
1: A comparación de las anteriores, que Shakira no sé qué.
2: La que había escuchado era la de Julieta. Y le comento...
0: Otro tema.
2: No, de tanto escucharla que le tiraban hate, los mismos que tiraban hate decían, oigan, de tanto tirarle hate, ya estoy agarrando el ritmo.
1: Es que los más haters son los más fan también.
0: Claro.
2: Sí, suele pasar. Pero bien, me alegra muchísimo de esta buena causa de Daida. Está número uno.
0: Le
2: estaban sacando fotografías oficiales. Mira ese outfit. Toda una diva, Shakira.
0: Mira esa cámara cómo suena fuertísimo. Parece rayo X ya. Sonaba.
1: Qué hermosa nuestra Shakira.
0: En Spotify Top 50 Global, ahí está. Número uno, Daida. Shakira y...
1: Burna Boy.
0: Casi dije Bruno Mars.

0: Bruno Mars. Manifieste, manifieste.
1: Suele pasar.
2: Puede ser, ¿no? Que me estoy adelantando al futuro.
0: Predicciones que llegaron lejos.
2: Se puede dar en algún momento, así que espérenlo.
1: No estaría mal, ¿no?
2: Falta eso, ¿no?
0: Faltan muchas colaboraciones. ¿Qué les pasa?
2: Un par de copas para esperar.
1: Y aquí está lo de ayer, lo prometido es deuda.
2: Eres, Yuridia. Eres mi nada.
1: Ay, yo iba a decir eres mi todo, pero ya leí bien.
2: Eres mi nada, dice. Buen sonido.

0: ¿Quién la lastimó tanto?
1: Suena bien la canción, ¿no?
0: Suena bien y la letra está así como para las que están en esa situación, digamos.
2: ¿Quién le hizo tanto daño a Yuridia?
1: Siempre ha sido así. No quiero decir despecho, pero sí canciones melancólicas, ¿no?
0: Y le hace
1: romanticonas.
0: Bien, porque se ve sufrida ahí. Le pone alma, vida y corazón, ¿no?
1: Sí.
2: Qué hermosa que es su voz.
1: Bien suena.
2: Yuridia es la que cantó el cover de Ya te olvidé, ¿no?
1: Sí.
2: ¿Sí? Yo era obsesionada.
0: ¿Cómo que no es de ella?
2: ¿No es de ella?
0: ¿De quién?
2: A ver. Es cover, que yo sepa, creo. A ver,
0: ya
2: vamos a
0: ya te olvidé. ¿De quién es, pues?
2: A ver, ahorita
0: yo
2: voy a buscar.
0: Yo juré que era de ella.
2: Tal vez me estoy equivocando, tal vez.
0: O creo que es, no es de Olga Castañón.
2: A ver.
0: Ya me confundía.
2: Ay, al parecer Ya te olvidé fue escrita por Marco Antonio Solís. Oh. Y originalmente interpretada por la cantante española Rocío Dúrcal. Entonces es de Rocío Dúrcal. Y ya la de Yuridia ha sido una nueva interpretación de la canción.
0: Wow, pero yo pensé que era de Yuridia, la
2: sí.
0: verdad.
2: Sí.
0: Fue
2: y mire, Marco Antonio Solís la escribió.
0: No, es escapísimo.
2: Esas letras.
0: Yo crecí escuchando a Marco Antonio Solís. Mi mamá es súper fan y su videoclip también. Crecí escuchando la canción de Marco Antonio Solís, de Romeo Santos por mis hermanas, igual. Y los videoclips imperdibles también.
2: De Romeo.
0: Sí, pero de verdad pensé que Yuridia era la.
1: Pues
2: ay, yo era niña y yo lloraba con Ya te olvidé. Y yo no entiendo por qué me tocaba tanto el corazón. Y yo veía el video musical y decía, wow. O sea, yo ni sabía que era Yuridia, pero Ya te olvidé, canción zanga.
0: Estaba manifestando el futuro.
1: Es que no quería olvidar.
2: Quería olvidar.
0: Estaba manifestando el futuro.
2: No.
0: Bien, estamos a pocas horas de vivir
2: un mundial, un partido,
0: estamos en el mundial. Estaba en un partido de infarto como el de Argentina contra Cabo Verde y desde la mañana, esto fue en Miami, los argentinos tomaron posesión de la ciudad y miren las banderas, estaban ya por las calles, ya flameando la bandera argentina con las camisetas de algunos jugadores, obviamente algunos tienen con el número 10 de Messi, ya están emocionados porque tan solo ya están a pocas horas prácticamente de vivir este
1: una locura.
0: Sí.
1: El partido
0: y este concierto, que me quedé con Soy Luna.
2: Mira esas calles celestes.
0: El cielo y las calles se visten así.
2: Poleras de las banderas, todo celeste.
0: Sí.
1: Va a ser una fiesta increíble en Argentina esto, ¿no?
2: Sí.
0: Gana. Pierde, no sé si sea fiesta, por decir fiesta alegres porque se van con la frente en alto hasta donde llegaron, pero es que es imposible para ellos porque al anterior mundial ellos fueron campeones, así que no sé cómo se sentirían si pierden, pero tampoco
2: andan con mucha fe. Yo creo que andan con mucha fe.
0: También es todo puede pasar, la verdad yo no tengo un veredicto, pero todo puede pasar, no tengo un pálpito seguro de cuánto va a quedar el partido, no sé la verdad, pero es que todo puede pasar en fútbol. Pero bien, Argentina mientras tanto están con la fe intacta, segurísimos de a los que fueron al Mundial y fueron a ganar ellos. Apoyando, qué bonito también, apoyando a su selección y a su país.
1: Toda Argentina va a estar en este momento viendo, y no solamente Argentina, Latinoamérica, porque en mi casa todos ya estaban a la expectativa del partido.
2: Ya estamos
1: y no
2: a tan
1: falta
2: solo
1: mucho, ¿no?
2: 20 minutos
1: todos
2: y
1: quieren
2: ya
1: esperar
2: inicia.
1: Que ya empiece el partido y obviamente disfrutarlo con el público, con la gente y con toda Argentina. Toda Latinoamérica es el anterior campeón del mundo. Entonces,
2: yo creo que no solo Latinoamérica, todo
1: ser,
2: el mundo está a la espera de este partido.
1: Va a estar
2: sí.
1: a la espera de qué papel va a realizar y si clasifica y continúa el camino al mundial, al campeón o se va a su casa también. Porque no hay cómo predecir ahorita, está bien peleado.
2: Está peleado, pero le tengo fe.
1: ¿Qué diría la gente, no?
2: Yo creo que igual están ahí con mucha fe, con mucha esperanza. Y con mucha fuerza, ¿cómo estarán los equipos? ¿Cómo estará Argentina y Cabo Verde ahorita, no? Ya tan solo a minutos de iniciar este partido, el penúltimo de la jornada del día de hoy.
1: Y más adelante Colombia también, ¿no?
2: Bueno, sí, más adelante Colombia.
1: ¿Justin Bieber podría actuar en la final del Mundial? ¿Será?
2: Así es. Y bueno, rumores que pasan, que se escuchan de voz en voz, en diferentes medios de comunicación igual, han anunciado de que probablemente uno de los cantantes invitados en la primera versión de el medio tiempo con cantantes invitados del Mundial de Fútbol, Justin Bieber podría estar invitado junto a otros cantantes que ya están confirmados. Este Mundial es histórico porque por primera vez este año 2026, la FIFA anunció que va a haber un medio tiempo con números musicales de artistas reconocidos en la final, la gran final del Mundial.
1: ¿Y cuánto durará ese medio tiempo, han dicho?
2: Eso no lo sé. ¿Cuánto irá a durar? Pero son varios los artistas invitados. Y probablemente Justin Bieber se sume a esta lista de nombres de artistas muy talentosos. Tenemos los nombres más adelante, los vamos a ver. Y Justin está en conversaciones.
0: No estaría mal.
2: Aquí sí. Tenemos, por ejemplo, obviamente sí, Shakira va a estar ahí. Aparte, no solo Shakira, estará Madonna. Madonna que salió estrenando su álbum hoy 3 de julio. No solo Madonna, sino que también va a estar Chris Martin de la banda de Coldplay. Entonces va a estar potente la cosa.
1: ¿Va a estar Chris Martin también?
2: Sí, probablemente Justin Bieber también. Imagínense esos nombres. Va a estar tremenda la final. Y bueno, ya que hablábamos de Madonna, aquí tenemos Confessions 2, que ya se estrenó su álbum 15, la segunda parte de Confessions on a Dance Floor, que es un álbum que ella estrenó en 2005, 20 años después, bueno, 21 años después, se estrena Confessions Part 2.
0: ¡Wow! Confessions 2.
2: Y yo estoy loca, no he escuchado las 16 canciones aún, pero he escuchado ya unas cuantas. Y estoy enamorada, me encantó, yo digo, por Dios, qué canciones más buenas. Muchos fanáticos igual se han pronunciado y han dicho, este es realmente el regreso de Madonna. Aparte que hace 8 años no sacaba álbum, o sea, ya viene 8 años, mire, este proceso. Y no es un álbum cualquiera, es un álbum que tiene mucho sentimiento de parte de ella, porque Madonna atravesó por un coma. Atravesó por pérdidas familiares muy fuertes que la hicieron mirar dentro de ella, ver qué es lo que sentía, ver qué es lo que quería decir, ver qué darle al mundo, y decidió sacar la parte 2 de Confessions on a Dance Floor. Sí, y le han preguntado, de hecho hizo un live a las 12 de la noche cuando estrenó el álbum y le preguntaron y ella dijo de que no son simples confesiones, son más que confesiones en realidad, porque son parte de su vida, son cosas que ella necesitaba decir, y de la forma única en la que Madonna dice las cosas, con esos géneros, con el dance pop, con un poco de electrónica también. Bueno, Madonna es la reina, realmente con esto lo reconfirmó, es la madre del pop.
1: ¿Quién no? ¿Quién le podría ganar a Madonna?
2: No, no hay.
1: 19 de julio, la final del Mundial 2026. Habrá historia con el primer show en medio tiempo, una final de Copa del Mundo.
2: Y Madonna va a estar presente. Miren, 20 años
1: 20
2: después.
1: Años.
2: Y no solo sacó el álbum, sino que ya hace un tiempo atrás sacó Confessions 2 The Film, que fue una pequeña película recopilando diferentes momentos de las canciones que entran en este álbum. Con visuales, o sea, es una mujer que de verdad que innova y que deja su huella en todos los proyectos que ella realiza. Y aparte va a estar interesante tenerla, ¿no? En el medio tiempo de el Mundial por primera vez. Lógicamente tenía que estar nuestra querida Madonna. Y seguramente va a cantar sus éxitos del pasado, como tal vez nuevos temitas de este álbum.
0: Y están todos.
2: Ajá. Yo cuando escuché esta canción, le comento que Madonna. Esta probablemente es mi favorita del álbum, que se llama Danceteria. Y así suena. Es como, es que es dance floor, es la pista de baile, los clubs.
0: No puedo.
2: Esa sería yo.
1: En la pista.
2: En la pista de baile.
1: Bailando con Madonna.
2: Danceteria. Aquí tenemos un pedazo de Danceteria en el film de Madonna de Confessions 2 con diferentes actores. Miren, son actores reconocidos, personas reconocidas.
1: El Doctor Strange.
2: Ajá,
1: Doctor The Avengers.
2: Me encanta, es que Danceteria me encanta. Y el nombre, de hecho el nombre de esta canción, de este tema, viene de un club que inspiró a Madonna, un club en el que ella trabajó.
1: Ya.
2: Y le inspiró totalmente para realizar la canción. Y aquí está Madonna en Londres en el lanzamiento de su álbum, bailando, cantando con una DJ y con todo el público presente, escuchando el nuevo álbum Confessions 2. A sus 67 años, imagínense.
0: ¿67?
2: Sigue haciendo historia, así es, tiene 67 años.
0: ¡Wow!
2: Y trajo tremendo álbum, wow. 16 temas.
0: ¡Wow! ¡Qué wow!
2: Sí. No, la verdad vale la pena. Yo me voy a escuchar el álbum completo porque me dejó alucinada. Danceteria, Bring Your Love con Sabrina, Read My Lips con Fade, Bizarre, que es con Martin Garrix. Y hay muchas otras más canciones igual.
0: Volvió con todo este 2026.
2: Sí, con todo. Este día, este mes, julio nos trae muchas sorpresas.
1: La gente esperando.
2: La reina del pop volvió.
1: Esperando la expectativa de Madonna porque va a ser volver a verla después de mucho tiempo y además de que un partido de fútbol.
2: En el medio tiempo del mundial, wow. O sea, okay. Premio doble.
1: ¿A quién más podrían llamar?
2: Bueno, Shakira tenía que estar. Está bien el de Chris Martin de Coldplay. Siento que siempre llevan a Chris Martin. Es que no es mala idea llevarlo a él por los éxitos que tiene con Coldplay. Y bueno, ahora resulta que está en conversación Justin Bieber.
1: También.
2: Yo diría que
1: es buena opción también Justin Bieber.
0: Dua Lipa.
2: Dua Lipa.
0: Yo
2: Dua Lipa.
0: Voto por ella. Pero sí. Ahorita Dua Lipa pues está de luna.
1: Es que mire, pasa lo siguiente. Están llevando a Shakira toda
2: Latinoamérica. Claro, porque es la marca, digamos.
1: De están enviando a Madonna, que es todo el público americano también, su fuerte. Sí. Están llevando a Chris Martin, que es todo el continente
2: por
1: europeo.
2: Uh-huh.
1: Entonces están cubriendo todos los puntos.
2: Y
1: ¿no?
2: Bueno, Justin Bieber es canadiense.
1: Canadiense, entonces están todos ahí.
0: Ah, sí. Ajá,
2: podrían llevarla a él.
0: Buen punto eso.
1: Para todo el público. Obviamente necesitaban también llevarlo a...
2: Ay, ¿sabe qué? Me apareció hoy esto. Resulta que en el video que se hizo viral de Vinicius con Haaland, hecho con IA, de recreando la escena de dónde están las rubias, ¿no ves?
1: ¿Sí?
2: Que es para este domingo, que donde se va a vivir eso, ese enfrentamiento Brasil versus Noruega.
1: Sí.
2: Y al parecer a Erling Haaland le apareció en su For You page el video.
1: El video.
2: Reaccionó y comentó. Es que me encanta este hombre, no puede ser más perfecto. Mire, escribió, jajajajaja, y lo etiquetó a Vinicius Jr. y le dice, we need to recreate this, necesitamos recrear esto. Y le un montón de emojis de caritas riendo. Y Vinicius contestó, respondió con puro jajajaja.
0: Era que recreen también esa, te he visto jugar y no juegas bien.
2: Sí. Y mire las reacciones que tiene, ese video se hizo viral totalmente, mire que hasta le llegó a Haaland. Y a Vinicius.
0: Y aparte de eso, vi el video y las expresiones es la misma de que hace de la película. Es lo mismo.
2: Es que
0: parece que ellos son los reales actores. Entonces, fue por eso. ¿No?
2: Sí.
0: Fue muy viral, lo vi.
2: Necesitan recrearlo. La verdad, yo necesito ver eso. Tienen todavía tiempito.
0: Por favor.
2: Hasta antes del partido. Ojalá suceda. Tenemos el video, ¿no?
0: Por favor.
1: ¿Tenemos el
2: ¿Podemos
1: video?
2: Mostrarlo? Sí. Aquí está el video. Me encanta.
1: Eso es lo mismo.
2: Sí,
0: te lo juro.
1: No creo que ni los originales lo harían tan bien.
2: No podrían. Mira, hasta el perrito lo tiene.
0: Y la expresión del rostro.
2: Necesito ver esto. No, yo cuando vea el partido, esto se va a repetir en mi cabeza.
1: Imagínense que lo pongan la canción, porque ponen canciones antes y al medio, ¿no?
2: Mire que probablemente este sea el meme del mundial, si es que no aparece otro más adelante.
1: No creo que lo puedan hacer así.
2: No puede superar nada esto
1: no puede
2: para
1: superar.
2: Mí.
1: Está demasiado bien hecho.
2: Hasta el mismo Haaland y el mismo Vinicius le sacó sonrisas, los hizo reír. Mire, pues.
0: y la expresión del supuesto Haaland.
2: Mire, por cosas como estas podría perdonar a la guía. Es que mire todos los movimientos. No, se lucieron con esto. No sé quién lo hizo, pero páguenle.
0: Un crack. Por favor, fuiste un crack.
1: ¿Quién habrá sido el sin oficio, pero el que le ha tomado harto oficio? Ha sido mucho oficio poder lograr ese nivel de calidad.
2: Sí.
1: Ha tenido que repetir varias veces los videos, quizás un pedacito, otra foto, otra foto. Y se fue viral.
2: Lo hizo con amor, mire, porque se fue viral.
1: Muy bien, muy buen trabajo, muy buen trabajo.
2: Sí, lo hizo bien. Aquí tenemos a Selena Gómez con este outfit, con este look.
0: ¿Para la boda?
2: Para la cena de... ajá, exacto, para la cena que hubo de ensayo. La cena de ensayo que hubo ayer por la noche para la boda de Taylor Swift y Travis Kelce.
0: ¿Entonces es oficial si se casan?
2: Sí, ya es oficial. Se casan, no sé si hoy. Hoy se especula, hoy se ha dicho ya hace un tiempo atrás que iba a ser viernes 3 de julio el casamiento, la boda, el matrimonio de Taylor con Travis. Pero hay gente que dice que tal vez no sea hoy, tal vez este fin de semana, pero de que es. Porque ya fue la cena de ensayo ayer por la noche.
0: ¡Wow! Entonces sí es oficial. De que hay boda, hay boda.
2: Existe la boda. Taylor y Travis, futuros marido y mujer. Y aquí está nuestra querida Selena, la mejor amiga de Taylor Swift. Y este fue su look. Mire, ¿tenemos más fotitos?
0: Sí, tenemos.
2: Muy linda, ¿no, Selena?
1: Está delgadita, ¿no?
2: Preciosa.
1: No estaba tan delgada antes.
2: Sí.
1: Ella baja y sube, ¿no? Sube y baja, ¿no?
2: Como cualquier persona normal, mírala de hermosa. No, y no. Aquí está.
1: ¿Estás metiendo sillas?
2: Creo que rejuvenece ella con los años. Mire, esto fue un poquito de lo que se vio en el movimiento de Nueva York.
1: ¿Qué está pasando
2: para
1: aquí?
2: La cena de ensayo. Supuestamente en ese auto iba Taylor. Y fue hasta las 12, hasta medianoche. La cena de ensayo.
1: La expectativa, ¿no? ¿De qué pasarán?
2: Así es. Mire, yo creo que muchos fanáticos o fanáticas que viven por ahí Taylor deben estar ojos al charque.
1: Mirando qué sucede, ¿no?
2: Ver si no ven algún famoso por ahí.
1: Entrando, saliendo.
2: O si no logran ver a Taylor y a Travis. Pero ya vimos a Selena Gómez. Entonces, si Selena está, es porque sí va a haber.
0: Hay boda. Dijimos ayer, lo dijimos.
2: Sí, así que espérenme que ya voy en camino. Mire, algo que por lo que se conoce a Taylor mucho es por su amor por los gatos. Tiene muchos gatos, ama a los gatos. Entonces, hay fanáticos que han salido diciendo, yo fingiendo que soy un gato de Taylor para entrar a su boda. Como este momento en los Grammys. No fue Grammy, en la Met Gala de hace unos años.
1: Un gato gigante.
2: Ajá. Todo para entrar a esa boda. Debe ser de ensueño. Bueno, empezaron a aparecer los edits y más cosas hablando acerca de este gran suceso.
1: ¿Hay o no hay boda?
2: Hay boda. Y la verdad que nos emociona mucho a los fanáticos de Taylor o personas que conocen un poco acerca de sus canciones, porque, por ejemplo, Taylor tiene algunas canciones en las que habla acerca de no sentir que nadie le vaya a pedir matrimonio y sucedió, ya se está casando. Por ejemplo, en ese pedazo de esa canción ella dice que no cree que nadie se casará con ella. Y bueno, pasa? Ya sucedió.
1: ¿Por qué no creerá?
0: Entonces tenemos esperanza.
1: Ahora no creía, sí. Ahora ya cree.
0: Tenemos esperanza.
2: Sí, Taylor pudo.
1: Esperanza.
2: Sí, podemos. Taylor pudo. Así me siento.
1: Así se siente y
2: así
1: se separa.
2: Así me siento.
1: Parece.
2: No, quiero sentirme así.
1: Bueno, damas, se ha terminado el tiempo, nos tenemos que despedir. Nos encontraremos el lunes. El lunes con... Ya vamos a saber quién ganó entre Argentina y Cabo Verde, entre Colombia y Ghana.
2: Entre Noruega. Y Brasil.
1: Entre
2: Haaland y Vinicius.
1: Entonces va a ser un día lunes de un reencuentro de información del Mundial, entre otras cosas, también con la música.
2: Vamos a tener muchas respuestas a nuestras preguntas.
1: Las preguntas que tenemos en este momento, el lunes vamos a saber de todo, así que prepárense. Nosotros nos encontramos el lunes a las 4, ¿no?
2: Así es, volvemos con todo el lunes. Ahorita nos vamos despidiéndonos rapidito bye, bye, para bye. Poder ver el partido que se viene de Argentina contra Cabo Verde. Y también este fin de semana aprovechar para ver qué sucede en el mundo, qué sucede en Bolivia y traerles lo mejor en cuanto a noticias a ustedes el lunes a las 4 de la tarde. Así que ya exacto. Volvemos
1: chau, el chau. Lunes. Chau, chau, Dani.
0: Vamos a ver el partido. Te da un buen descanso y no se pierdan el Hipocafé, no se pierdan los partidos, no se pierdan nada, por favor. Así que cuídense del frío, las temperaturas, que tengan un excelente descanso, disfruten de este mundial, de esta furia mundialera. Pero ya, nos vemos el lunes. Volvemos con todo.
1: Exacto. Cuídense todos, pásenla bonito. Nos encontramos el lunes a las 4 de la tarde. Chao, chao. Yeah.

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